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2: Chequia no empezó bien su primer mundial en 20 años. Tras adelantarse a Corea del Sur en el estadio de Guadalajara, terminó perdiendo y ahora ya cada partido será una final para los checos. Nos lo contará en breve Gonzalo Núñez. Y con Gonzalo Núñez también vamos a tener una nueva edición de Cita con los oyentes, con los mensajes de texto y de voz que nos envían, queridos lectores y oyentes. Una de estas voces que escucharán es la de Marina Pérez Botel, que dirige Radio Magna, que transmite en FM en Chubut, en la Patagonia, en Argentina, en el dial 97.9, y que este año se ha sumado a la lista de estaciones de radio que retransmiten las emisiones de Radio Praga Internacional en su programación, lo que celebramos. Así que enviamos un cariñosísimo saludo a todos nuestros nuevos oyentes en la Patagonia. Y si usted que nos está escuchando en alguna otra parte del mundo tiene también una emisora local, regional o lo que sea y quiere retransmitir nuestra media hora en algún momento, al igual que hace Radio Magna o por supuesto Radio Miami Internacional, pues estaremos igualmente felices. Solo tienen que ponerse en contacto con nosotros en espanol@radio.cz. Empezamos, como siempre, con las noticias.

0: Los medicamentos para la pérdida de peso podrían ser cubiertos por el Seguro Público de Salud para niños y adolescentes con obesidad en la República Checa. El ministro de Salud, Adam Wojtěch, declaró que una decisión sobre el reembolso de estos tratamientos podría adoptarse antes de finales de este año. Según datos oficiales, la proporción de niños con obesidad se ha cuadruplicado desde 1991 y alcanzó alrededor del 12% en 2024. Los expertos advierten que, de mantenerse la tendencia actual, hasta la mitad de los niños checos podrían sufrir sobrepeso u obesidad en 2050. Una mujer de 44 años atacó verbal y físicamente durante el fin de semana a la ministra de Desarrollo Regional, Zuzana Mrázová, en la ciudad de Bílina, informó la policía checa este viernes. El incidente no dejó heridos y los investigadores descartaron que se tratara de un acto con motivación política. Antes de asumir su cargo ministerial, Mrázová fue alcaldesa de esta localidad del norte de Bohemia. La mujer ha sido acusada de amenazas peligrosas. El fiscal rechazó la propuesta de prisión preventiva y debido a las circunstancias personales de la acusada, esta fue hospitalizada. Según el Código Penal checo, este delito puede castigarse con hasta un año de prisión cuando las amenazas implican la muerte, lesiones graves u otros daños de consideración. Los tribunales checos declararon en quiebra a 336 empresas durante los primeros cinco meses de 2026, un 7% más que en el mismo periodo del año anterior y la cifra más alta registrada desde 2017. Además, entre enero y finales de mayo recibieron 561 solicitudes de insolvencia, lo que representa un incremento interanual del 23%, según un análisis de la empresa Czech Credit Bureau. La 23ª edición del Festival Ibérica comenzó esta semana llevando flamenco, música, danza, gastronomía y encuentros con la cultura iberoamericana a 7 ciudades de la República Checa. Este año, el certamen amplía su presencia con actividades por primera vez en los distritos de Žilinice, en Brno y en la localidad de Kuřim. Uno de los principales atractivos del programa será el estreno en la República Checa del reconocido guitarrista flamenco Jerónimo Maya, que actuará en Brno el 20 de junio. Además, la tradicional fiesta gastronómica del festival se trasladará desde el patio del antiguo ayuntamiento a la Plaza de la Libertad. El festival se celebra del 11 al 28 de junio con conciertos, espectáculos de danza, talleres y otras actividades en Brno, Praga, Mikulov, Vyškov y otras ciudades. Y estas han sido las noticias con Radio Praga Internacional.
1: Se veían cansados y lentos los checos al final del partido que perdieron contra Corea del Sur en Guadalajara este viernes en su debut mundialista. Y los coreanos, al contrario, rápidos, activos y muy despiertos hasta el final. Esa fue la diferencia. Se entiende, la derrota por 1-2, pero duele. Así es el fútbol. Los detalles con Gonzalo Núñez.
2: El fútbol es cruel, sorpresivo e inesperado, y un minuto puedes estar celebrando henchido de felicidad y al siguiente llorando y sacándote los pelos de la cabeza por situaciones absurdas e incomprensibles. Pero esa es exactamente la magia imperecedera de este deporte, que es impredecible, y los checos, 20 años ausentes de la cita máxima del balompié, lo vivieron en carne propia la madrugada de este viernes. Los checos celebraban su gol de ventaja en el minuto 60 y casi que ni terminaban de celebrar cuando los coreanos empataron. Balde de agua fría. Y después se pusieron en ventaja los coreanos. Baño de realidad inapelable, ya que los checos no tenían cómo reaccionar a estas alturas del partido. El seleccionador checo Miroslav Koubek al menos reconoce las falencias y los puntos a mejorar de su equipo.
3: Necesitamos ser un poco más agresivos en ataque, más precisos en la fase de transición, más creativos en los últimos 30 metros, pero esto es un proceso. En cuanto a la actitud y la determinación de los jugadores, tengo una impresión muy positiva del partido contra un rival difícil. Tengo derecho a felicitar a mis muchachos por ello. El resultado no nos acompañó y definitivamente tenemos muchas cosas que mejorar.
2: Pues que mejoren pronto antes de que queden fuera.

0: a la primera de cambio, como le sucedió a Cheque en Alemania 2006. Y los partidos no se merecen, sino que se ganan, empatan o pierden, y no hay más discusión. Eso debería saberlo Koubek, veterano estratega, aunque solo tenga 3 partidos oficiales al frente de los checos. Chequia volvía a un mundial tras 2 décadas largas de ausencia, y lo hacía con ilusión y ganas. Se enfrentaba a Corea del Sur, un rival asequible, rápido y energético, con mucho fuelle, pero ingenuo y sin fuste. Los checos, sin hacer nada más que aguantar y correr durante 60 minutos, se vieron arriba en el marcador inmerecidamente. Primera jugada de gol, primer tiro al arco rival y gol checo. Fue una jugada ensayada y marca de la casa. Saque de banda largo de Vladimir Tsoufal al área chica y el capitán Ladislav Krejci, que irrumpe sorpresivo con un cabezazo espectacular para poner a los checos en ventaja. Inmerecida, pero ventaja al fin y al cabo. Equivocadamente, Koubek decidió de inmediato sacar a los mejores jugadores checos, esos que pueden marcar la diferencia en el momento más inesperado y necesario, Patrick Schick y Pavel Schultz. La idea era aguantar a los coreanos atrás, pero le salió mal, muy mal. El partido se puso cuesta arriba de inmediato para los checos, que ya no tenían piernas ni pulmones para correr ni pelear, ni figuras desequilibrantes. Los coreanos, con más ganas y más energía, empataron de inmediato en el minuto 67 y se pusieron en ventaja en el minuto 80, el definitivo 1-2, tras sendas indecisiones de la saga checa. Los 2 goles coreanos de contragolpe fueron casi en cámara lenta, ya que los checos no reaccionaban y apenas se movían, cansados ya, agobiados por la altura de Guadalajara. El volante Pavel Schultz, sustituido en el minuto 64, poco antes de la debacle checa, se lamentó por la poca posesión.
1: No tuvimos mucho el balón y corrimos mucho sin él, persiguiendo a los coreanos. Y cuando finalmente tuvimos el balón, no supimos qué hacer con él. Cansados, quizá, de tanto correr, tratando de pensar qué hacer con el balón, pero sin ideas.
0: Hubo un gol bien anulado de los checos por posición adelantada y después casi repiten el truco del saque de banda largo de Tsoufal. Pero...

0: ¿verdad? Esa es la mayor diferencia que yo siento que existe.
1: Sí, efectivamente, en este Día del Padre, y está por aproximarse también el Día del Maestro, generalmente el docente, quienes hemos tenido ese trabajo licenciado, pues muchas veces los alumnos también se convierten en nuestros hijos.
0: Sí, definitivamente la paternidad no es una situación estrictamente de la familia, sino derivado de la responsabilidad que tenemos en la formación de profesionales, uno se va encariñando con los estudiantes. Y hay estudiantes que sí son complicados, le digo yo, no permiten que uno se acerque, ¿verdad? Uno quisiera, digamos, entender qué es lo que le está pasando al estudiante cuando mira un bajo rendimiento. A pesar de que tenemos una masificación grande en la Universidad de San Carlos, pues uno se da cuenta porque pues es bastante tiempo el que pasa uno con los estudiantes y uno pues los evalúa. Y hay con algunos estudiantes que sí son muy abiertos y se acercan mucho a uno y es muy grato, por ejemplo, como son tantos, a veces uno no recuerda, pero se lo encuentran en la calle y le dicen, Lee, ¿qué tal? ¿Cómo está? Y bueno, mucho gusto. Mire, usted se recuerda que fue mi docente hace 10, 12 años. Y usted me ayudó, me apoyó y aquellos consejos que me dio, pues me ayudaron bastante. Y es increíble porque a veces hasta los que han perdido con uno, que dirían unos lo están odiando, como que ya con la madurez dicen, no, realmente el Lic tenía razón, pues no tenía que haber hecho esto, esto. Entonces sí hay un apadrinamiento ahí de los estudiantes, ¿verdad? En la medida que uno se va acercando a ellos, porque realmente... no son robots, ni ellos ni yo soy robots. La inteligencia artificial aquí no tiene cabida en ese acercamiento, digamos, emocional que existe, ¿verdad? Por más que la hayan sacado programas que incluso le dicen el yo te quiero, como algunas cosas así que contesta la inteligencia artificial, no es lo mismo el tacto humano que existe con un estudiante y un profesor, ¿verdad? Entonces, claro. Toda vez exista el respeto y el distanciamiento correcto, pues no se trata de andarse, ir a parrandear con los estudiantes, eso es lo peor que se puede hacer, o tratar de abusar de ellos, ¿verdad? Todo tiene que ser con respeto y yo siento que esa es parte de muchos estudiantes, muchos docentes que conozco de la Universidad de San Carlos, son muy correctos en ese sentido y por eso es que usted ve abarrotarse algunos salones y definitivamente, pues si en algún salón los estudiantes no quieren estar, alguna razón habrá, ¿verdad? Pero sí es, sí existe un vínculo.
1: Muchas gracias, licenciado. Tenemos 3 minutos y le dejamos para un saludo, un mensaje, mejor dicho, un consejo a los padres, estudiantes, jóvenes estudiantes de la Facultad de Ciencias Económicas.
0: Muchas gracias, sí. Me complace, pues, mandarles un saludo y un fuerte abrazo y decirles que la tarea de ser padre es una de las tareas para las que uno vino al mundo. Realmente, si nos pones, enfocamos desde el área común de los cursos económicos sociales que se ven ahí, desde ahí empieza a que sea desde un punto de vista económico, y si ustedes lo quieren ver, de pensadores que tal vez está, tenían orientación marxista, como le dicen unos, algunos, ¿verdad? Pero desde ahí se está tocando ya el vínculo y la importancia de la familia y lo importante del padre. El hombre no dejó de ser, no dejó de ser mono y pasó a ser bípedo y a obtener esta inteligencia solo para ir caminando él en la tierra y sobrevivir, ¿no? La tarea de él fue procrear, sacar adelante a la familia. Por eso es que, digamos, en las primeras instancias que se ven ahí de la formación, nosotros vemos cómo la sociedad empieza a aparecer y lo más importante es el vínculo familiar, ¿verdad? Entonces yo exhorto a todos los estudiantes que no les gusta ese curso, pero que le pongan atención porque este curso habla de muchas cosas importantes, ¿verdad? Incluso empezamos con este tema de la familia. Los exhorto a los que son solteros y tienen hijos a que no dejen esa responsabilidad por un lado. Si fue alguna situación en la cual ustedes, pues, les comento personalmente, yo me casé antes de 18 años. Y sigo casado. Jamás dejé a mi hijo, ni a mis otros hijos después, ¿verdad? Porque son criaturitas que no pidieron venir a este mundo. Uno los trajo y uno tiene la obligación de sacarlos adelante y responderles y darles todo el afecto del mundo, ¿verdad? No porque esté acá y, pues, no quiero decir no deseado porque se ve mal, pero no por eso lo vamos a dejar por un lado. tenemos esa responsabilidad de toda la vida. El que tiene un hijo es para toda la vida y no para un momento, aún cuando ya están grandes. Yo lo veo con mi padre, él siempre nos dice que nos ve siempre pequeños. Nunca, un padre nunca deja de ser hijo, siempre está pendiente de sus hijos. Entonces es una responsabilidad que no podemos evadir nunca. Entonces yo les exhorto a cumplir y a transmitir el mensaje para sus pequeños hijos y a su entorno familiar de la gran responsabilidad que representa ser padre en estos días. Pero yo creo que con eso pues, cierro y le agradezco mucho nuevamente al licenciado Freddy esta oportunidad de dirigirme a toda la comunidad con este mensaje que realmente es importante. Tenemos que guardar los valores de padre, compartirlos, mejorarlos y hacer de esta sociedad una mejor cosa. Muchas gracias.
1: Una última, se me olvidaba, pero no la podemos dejar pasar. El licenciado
0: Adelante.
1: Freras es un padre mundialista, está con el Mundial de Fútbol.
0: Claro, yo no soy muy fanático de fútbol, véame que yo me recuerdo que cuando era pequeño, tenía 5 o 6 años, en la casa de mi abuelita, porque frecuentábamos mucho a mi abuelita, había un cuadro que decía puro crema ahí en la pared y si hay rojos, pues que me disculpen, pues, pero eso se me metió en la cabeza de puro crema. Pero desafortunadamente con el tiempo uno le va perdiendo un poquito de sabor a lo que ocurre en el fútbol nacional, pero los mundiales sí nunca me los pierdo. Los mundiales sí nunca me los pierdo porque realmente la expresión del esfuerzo que hace un país para sacar adelante a los jugadores. Y hoy comentábamos que lástima que Guatemala no fue, y me surgió la duda, como le comentaba ya el licenciado Frey, cómo es posible que Haití haya ido al mundial y Guatemala no, siendo un país tan pobre, ¿verdad? Entonces vemos que no se trata de recursos, sino se trata del entusiasmo, de las ganas de hacer bien las cosas y de la disciplina. Eso es lo que manda, ¿verdad? Entonces, sí soy mundialista. Ya hoy, pues, vi la primera derrota de un equipo africano, ¿verdad? Por parte de los mexicanos, ¿verdad? Y pues, le tenemos que ir a los latinos y a los que están aquí más cerca, que a veces no querramos, ¿verdad? Muchas gracias, Freddy.
1: Pregunta más, ¿cuál es su equipo favorito y quién cree que va a ser el campeón?
0: Sorpresas, la verdad que hay sorpresas. Mire, hay equipos que no suenan mucho. Por ejemplo, los alemanes nunca suenan, pero siempre llegan al final y asustando a la gente. Favorito siempre ha sido Brasil, pero Brasil yo lo veo, hoy sí no lo veo muy bien, ¿verdad? Probablemente Francia nos dé alguna sorpresa, ¿verdad? Los franceses siempre han sido, pues sí, muy buenos, como le digo, pues no soy quien para decir el fútbol, pero pues hay que ir viendo cómo evoluciona esto. Lástima que ahora no tenemos al pulpo que hubo hace como unos 5 o 6 mundiales, que se las sabía todas, ¿verdad? Pero vamos a ver qué es lo que va pasando, así que no me hagan caso de lo que yo diga porque van a perder su quiniela.
1: Pero ya no colecciona estampitas, ¿verdad?
0: Bien, bueno, yo no, mi nieto sí. Yo en aquel entonces, mi primer mundial en el que yo tuve, digamos, conocimiento, fue México 70. Yo me disfruté a Pelé cuando era Pelé realmente. Y en ese tiempo me recuerdo que salió el álbum, se llamaba 10 en todo, ¿verdad? Derivado del número 10 de Pelé. Y una de las últimas partes, digamos, del álbum, las estampitas que se completaban, era el gol número 1000 de Pelé. O sea, ahí estaba en la imagen, había que armarla con las estampitas, era el gol número 1000. Y sí me recuerdo de ese álbum, ¿verdad? Y me recuerdo de todas las figuras de los jugadores, ¿verdad? Que hubo muy buenos, han habido muy buenos. Yo disfruté ese mundial, me disfruté a la Naranja Mecánica de Holanda, que no ha habido otro equipo así como ese con Johan Cruyff y Neskens y todos ellos, el Gerd Müller, ese brasileño, ese argentino que
1: Alemán.
0: pensaría pues fíjate, yo me recuerdo que, bueno, alemán, ¿verdad? Pues que había uno, un argentino también. Kempes, no me recuerdo, la verdad.
1: Mario
0: Pero
1: Kempes.
0: sí. Pero sí, Kempes era Mario Kempes. Se me confundía, ¿verdad? Pero sí, muy buenos jugadores, ¿verdad? Te podría hablar del Kainz, de Beckenbauer, de qué sé yo, Ardiles, ya mucha gente no lo recuerda, pero fue un jugadorazo, ¿verdad? Y pues pasaríamos toda la tarde hablando aquí de fútbol, ¿verdad?
1: Bueno, muchísimas gracias.

0: académica, sino una experiencia de vida que es enriquecedora, que es uno de los factores esenciales que le van enseñando a uno, porque la experiencia de vida también lo transforma a uno hacia la experiencia académica. Y esos dos complementos son fundamentales para que se dé una enseñanza tanto práctica como teórica.
1: Licenciado William Sandoval, sabemos que usted como una persona que vivió, no en el área rural, porque Monjas es un municipio, pero sí muy cercano, somos pocos las personas de los departamentos que tuvimos esa gran oportunidad de poder estudiar. Entonces, muchas veces siendo padres de familia, ¿a usted le tocó hacer eso?
0: Claro, el acceso a la educación universitaria, acuérdense que es en pirámide, ¿verdad? Muy poca población durante mucho tiempo tuvo la oportunidad y también sigue siendo pues, un factor fundamental en la actualidad que debe darse, pero si la extensión universitaria que ha generado la Universidad de San Carlos ha permitido que la universidad llegue a más lugares, ¿sí? Y eso ha permitido el acceso a la misma. Sin embargo, nosotros desde que nos formamos de niños en el área rural, sabemos el papel del padre, el papel de sostén, el papel del padre agricultor que todos los días se iba a trabajar de sol a sol para poder generar el sustento diario y además proporcionarle una oportunidad educativa a sus hijos. Por eso es importante que todos los padres sancarlistas, todos los que de una u otra forma hemos tenido la oportunidad de tener acceso a la universidad pública y gratuita de esta gloriosa tricentenaria Universidad de San Carlos de Guatemala, y en mi caso a través de la Facultad de Ciencias Económicas, creo que es fundamental que el día de hoy felicitemos a todos aquellos padres que de una u otra forma luchan día a día para que sus hijos tengan una mejor oportunidad de vida y se desarrollen de mejor forma.
1: También hay una diferencia entre ser padre y ser abuelo. Creo que tenemos la oportunidad y la bendición de ser las dos cosas. La experiencia de un lugar a otro, es decir, primero ser papá, ver crecer a los hijos, después ver crecer a los nietos. Como padres sancarlistas, por favor, su comentario, licenciado.
0: Sí, la verdad es que son dos procesos distintos, son procesos distintos. Como hijo, uno valora enormemente a su padre. Yo lo extraño mucho porque mi padre ya falleció. Y como padre y con mis hijos, pues trato de enseñarles todos los valores fundamentales que les den a ellos, por lo menos los elementos necesarios para desarrollarse con dignidad dentro de la vida. Y como abuelo, yo creo que entra uno en otra fase en la cual fundamentalmente somos personas diferentes en las cuales ya no enseñamos de una manera directa, pero con el ejemplo, pero a la vez también muchas veces malcriamos, porque somos consentidores, somos muchas veces personas que pues uno entiende que ya está en otra etapa y esa etapa pues es distinta a la que ya le corresponde a los padres orientar y desarrollar a sus hijos. Uno como abuelo simplemente debe valorar el valor de los, debe valorar a los nietos, cuidarlos y apoyar a los padres en todo lo que se pueda.
1: Licenciado William Sandoval, ¿cuál es su mensaje para los jóvenes que actualmente estudian en la Facultad de Ciencias Económicas y también en la Escuela
0: Pues
1: de Economía?
0: yo de verdad, a través de tantos años de experiencia docente, yo empecé muy joven a ser docente en la universidad. Cerré también un poco joven y eso me permitió agarrar un poco de experiencia y decirles a los jóvenes que aprovechemos cada día que tenemos para poder desarrollarnos, para poder aprender, porque la experiencia de vida, la experiencia académica, debemos de valorarla porque no la vamos a ver en un futuro inmediato. Pero recordemos que la educación es generacional y esa forma de la educación nos va a ir dando oportunidades de generación en generación y que no desaprovechemos nuestro tiempo y que tratemos de valorar el esfuerzo de los docentes que cada día se preparan para poder enseñar y a los estudiantes que se preparen para poder recibir y escuchar las experiencias que nosotros tenemos y toda la experiencia de vida y la experiencia de aprendizaje en el área académica que hemos tenido durante mucho tiempo.
1: Pero el maestro William, ¿cuál es? No sé, me imagino que sí, que si usted es un padre mundialista, si está pendiente del Mundial de Fútbol.
0: Bueno, creo que el fútbol es un deporte ya global, mundial, claro que sí, muy, pues un poco pendiente de algunas selecciones. No tenemos ninguna, no tengo ninguna favorita. Mi favorita es la selección de Guatemala y creo que pues hoy no estamos, pero quien llegue pues y que juegue bien y que sea lo mejor, no tengo, como le digo, ningún favoritismo por alguna en especial.
1: Pensé que le iba a España, aunque Cataluña un poquito divorciado del país, ¿verdad?
0: Sí, no, claro que no, yo voy por Guatemala, como le digo, no tengo ninguna preferencia y pues ahora pues que somos campeones con los rojos, pues creo que estamos como mucho más felices todavía.
1: Licenciado William Sandoval, feliz día del padre para usted y anticipadamente feliz día del maestro y que siga disfrutando de sus vacaciones.
0: Muchas gracias, feliz día del maestro a todos los docentes de la Universidad de San Carlos, en especial a los docentes de la Facultad de Ciencias Económicas y a todos los padres, pues creo que es el compromiso que asumimos y debemos de hacerlo con responsabilidad y que nunca dejamos de ser padres y que siempre en cualquier momento de la vida vamos a ir desarrollando todo lo que podemos para el beneficio de nuestros hijos. Así es que a todos los padres sancarlistas, a los padres de la Facultad de Ciencias Económicas, en ese día muy especial les deseo lo mejor.
1: Fue el licenciado William Sandoval, ha estado con nosotros, director de la Escuela de Economía en la Facultad de Ciencias Económicas. Estamos saludando a todos los padres de la Facultad de Ciencias Económicas con este saludo especial. Hemos invitado a una persona que con mucho esfuerzo se va a graduar el 20 de este mes como licenciado en Administración de Empresas, don Augusto Cheu. Bienvenido al programa Tribuna Económica. Y pues, ¿qué significa para usted ser padre de familia, en primer lugar?
2: Bueno, buenos días ante todo a todos los que nos escuchan. La verdad que es una satisfacción muy grande y un ejemplo para mis hijos.
1: Sí, don Augusto, de verdad admiramos su esfuerzo como padre de familia. Me imagino que está en otra etapa también de la vida y pues el esfuerzo para llegar a culminar y alcanzar el grado académico de licenciado.
2: Así es. Un saludo para todos los padres que nos escuchan. Que pasen un buen día viendo el mundial.
1: Sí. No, Augusto, ¿cuánto tiempo, es decir, en qué momento decidió usted culminar su carrera de administración de empresas?
2: Bueno, les voy a contar, yo era vendedor, viajero. Yo viajaba mucho y no me daba mucho tiempo para dedicarme a mis estudios. Entonces hice una pausa, me dediqué más a trabajar. Y ahorita que en el 2018 me dio un derrame cerebral y al mismo tiempo adquirí mi jubilación, pues me dediqué más tiempo a la grabación, para grabarme, salir de la universidad, ya que era una meta que yo quería alcanzar con mucho esmero y persistencia, ¿verdad? Superación personal para salir adelante. Nunca es tarde.
1: Muy bien, pues es algo importante alcanzar las metas, don Augusto, y pues la Facultad de Ciencias Económicas se ha caracterizado por tener trabajadores que estudian, y usted pues tiene un hijo también profesional en la facultad.
2: Así es, correcto. Aparte de todo, yo soy colaborador de la Universidad, de la Facultad de Ciencias Económicas también.
1: Y qué bueno, qué bueno. Así que le deseamos feliz día del padre. Imagino que ya también está en la etapa de época de abuelo.
2: Así es correcto.
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7: 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This is NPR News.
12: Coach Brown. and this incredible team. 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You're the 2026 NBA champion.
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13: It may have been a tie, but for the Qatar team, it likely felt like a win. 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Now it gets a tie and its first World Cup point. Next up for Qatar is Canada, which earned its first World Cup point on Friday. For NPR News, I'm Steve Futterman in Los Angeles.
7: Nara Organics is recalling its organic baby formula sold at Target stores and online. 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This is NPR News.
5: 60 degrees with rain at 9:05. I'm Michael Puente with these headlines. Temporary casinos in Chicago and North Suburban Waukegan have been granted extensions to continue operating. The Illinois Gaming Board on Friday approved an extension for Bally's Chicago, letting their casino in the former Medina Temple remain open until September 2027. And residents in tornado-ravaged areas of Illinois and Northwest Indiana are grappling with damage to their homes and neighborhoods after a strong line of storms barreled through communities south of Chicago on Thursday. Thousands remain without power. 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
15: This is Weekend Edition from NPR News. Aisha Roscoe is off this week. I'm David Folkenflik. Today's the day President Trump said signatures would be put to an agreement with Iran. Iran says, not so fast. NPR national political correspondent Mara Liasson joins us. Good morning, Mara.
16: Good morning, David.
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16: 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What we don't know is what Iran would get in return for reopening the Strait of Hormuz, maybe some kind of funds channeled through the Gulf states. 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And that raises the question about whether this is a real breakthrough or just another one of the dozens of times that Trump has predicted that a deal is imminent and then it doesn't happen.
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0: Yeah, yeah. Muy bien, ahí está la chica Yeah, yeah. Hola, ¿qué tal? ¿Cómo están? Feliz domingo, bienvenidas y bienvenidos a su programa Póngase a Tono. Acá estamos felices y contentos de acompañarles mañana de domingo. Domingo 14, fíjese, 14 de junio, quiere decir que ya casi estamos cerrando la primera quincena de este mes de junio, de este número 6. Ya el próximo miércoles estaremos agasajando a papá en su día. ¡Qué alegre! Miércoles 17 de junio. Seguidamente, pues, se dejará venir ya el Día del Maestro, que también... Ah, no, ese es jueves. La siguiente semana viene jueves, Día del Maestro. ¡Qué alegre! Y cerramos con el 30. La Revolución y Día del Ejército. Bueno, pues, qué alegre. Aquí estamos, entonces. Vamos a ver cómo está por acá la comunicación para esta mañana. A ver qué nos dice. Bendecido día, don Tono. Favor incluir a Ingom Knock. ¿Qué? On Your Door. Ah, con Ashley Brothers. Amablemente, Oscar Alvarado. Claro que sí, Oscar, con mucho gusto. Don Tony, buenos días y feliz y bendecido domingo. Molestándolo con una canción de Bienvenido Granda.
1: Vamos a ver.
0: Sí, Bienvenido Granda, Egoísmo. Como siempre, muy agradecido por su amable atención, Jesús Castillo. Gracias, Jesús, que ya se comunica. Buenos días, don Tonito. Gusto en saludarlo. Podría incluir con Alejandro Fernández Mátalas. Feliz domingo. Les saluda Marlene Sican. Mátalas. Con una sobredosis de ternura. Mátalas. Vamos a ver qué más tenemos por acá. Buenos días, don Tonito. Bendito domingo. Quiero saludarme a mí misma. Quiero saludarme a mí misma, ya que el día de mañana, si Diosito lo permite, llegaré a mis 16 años. No, hombre. Ah, no, 66. Yo porque miré uno ahí, no, es 6, sí. Llegaré a mis 66 años. Perfectamente. 66. Ah, patoja, hombre. Sí. Podemos escuchar Es la Mujer con Alejandro Fernández. Mil gracias. Saludos, Lidia Siliezar. Ahí podemos hacer un doblete, ¿verdad? Un doble play con la de Alejandro. Y dos de Alejandro han pedido aquí seguidas. La de Marlini creo que fue, ¿verdad?